Vamos!

¿Cuántos anhelan ser bendecidos? Yo anhelo ser bendecido. Anhelo con todas mis fuerzas ser bendecido para bendecir a mi esposa, para bendecir a mis hijos y a todos los que puedan. Así que yo le invito para que usted pueda decirle: Señor, bendíceme para ser bendición.

porque cada uno de nosotros hemos sido rescatados de cosas que muchas veces no se pueden ni contar. Pero Dios nos ha hecho una nueva criatura. Así que el Señor nos ha hecho respirar. Nos ha dado un aliento de vida diferente. Una esperanza renovada por completo.

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haz una oración ahí en tu lugar, dile: Señor, yo quiero permanecer solo en ti. Que tu presencia nunca se aparte, Señor, de mí. Derrama tu Espíritu, Señor, sobre nosotros.

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Bueno, y en otra información tenemos un comunicado por parte de la entidad de Sopesa. Fecha de suspensión lunes 27 de julio del 2026, de 2:30 de la tarde a 6:30. Sectores afectados: Barrios Natania, etapas 1 a 6, Altos de Natania, Salsipuedes, Musdonas, Malina Hill, Vista Hermosa, Pueblo Viejo, Atlántico, Davie Hill, Backroad Parte Alta y Baja, Perry Hill, Loma del Bolivariano, Massamy Hill y Barrio Sagrada Familia. Los motivos de este corte son para realizar la reforma de las redes primarias y desde la entidad agradecen su atención y entendimiento por su seguridad. Se recomienda mantener los breakers en posición de off apagado hasta que el servicio sea restablecido completamente. 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

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En otras noticias, queremos informar que el departamento va a estar participando en una de las ferias más importantes para el sector turístico y cultural de Colombia. Este es Colombia Son las Regiones 2023. Y dice lo siguiente: el archipiélago de San Andrés, Providencia y Santa Catalina participarán en la feria Colombia Son las Regiones, un espacio que reunirá lo mejor de la riqueza cultural, turística, gastronómica y artesanal de los departamentos del país. Esta será en el Parque de la 93 en la ciudad de Bogotá, del 31 de julio al 2 de agosto. La entrada es totalmente gratuita por parte de la Secretaría de Turismo. Se manda esta información. Ven y descubre por qué Colombia es más grande y diversa de lo que son o de lo que te imaginas. Te esperamos para vivir y compartir la esencia de nuestro archipiélago y todas las regiones del país. 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

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Por parte de la organización Returning to Our Roots, extiende la invitación para toda la comunidad para este martes 28 de julio desde las 8 de la noche en la Casa Lúdica del Cove para ser partícipe en el cuadrangular, que serán los siguientes equipos. Flat Farm va a jugar versus B-Side a las 8 de la noche, Barack Lions versus Cove a las 9:30 de la noche. El organizador Víctor Hooker Martínez extiende la invitación para toda la comunidad a que asistan a este evento deportivo.

línea del Rizal Emancipation anoche. Fue la inauguración de este evento desde la iglesia, la primera iglesia bautista. Es importante mencionar que en este evento hubo diferentes participaciones de coros, también de personas que representan la cultura raizal, y se hizo un reconocimiento a emprendedores raizales. Entre ellos vamos a mencionar algunos: el señor Cliff de Kingston Jerk Chicken, el señor Greg de restaurante Long by Greg, que queda en la bajada del Hotel Sol Caribe Campo. También se le hizo reconocimiento a Miss Hiesel, la de restaurante Miss Best, ubicado justo al lado de la gobernación departamental. También se le hizo reconocimiento a Miss Carlina Velosa. Ella es la propietaria de Healthy and Tasty Gourmet, Healthy Garden Gourmet Shop. También se le hizo reconocimiento al señor John Manuel, líder de emprendimientos en el archipiélago por más de 10 años. Ha trabajado en espacios como lo son el SENA y la Cámara de Comercio. También se le hizo un reconocimiento al señor Harry McNish por su tienda que está ubicado justo al frente de la iglesia del Padre Marcelino. Se le hizo un importante reconocimiento a Miss Carol, tienda Carol ubicada en el sector de San Luis, most known as Glasses Shop. Esos fueron algunos de los reconocimientos que se llevaron a cabo anoche en el acto inaugural de Rizal Emancipation. Y nuevamente reiteramos el llamado a toda la comunidad para que salga y disfrute de estas actividades que se estarán llevando a cabo a partir de hoy en los diferentes espacios de Rizal Emancipation.

0: En otras noticias, inicia en el archipiélago la estrategia Laboratorios de Paz. La Policía Nacional y la Secretaría de Seguridad y Convivencia Ciudadana se articularon para llegar a la comunidad de Morris Landing. En este espacio se presentó la estrategia Laboratorios de Paz, con la que se pretende reducir los conflictos entre los barrios de la isla a través de más oportunidades y diálogo. Es importante mencionar que estas iniciativas van articuladas en pro del beneficio del archipiélago de San Andrés para que todos vivamos en paz y en armonía.
1: La Policía Nacional está realizando por intermedio de los laboratorios de paz. La Policía Nacional está realizando por intermedio de los laboratorios de paz, en compañía de la Secretaría de Seguridad de la Gobernación del Archipiélago, unas visitas a diferentes barrios. Esta es la primera de muchas visitas que se van a hacer alrededor de la isla, con el fin de realizar diálogos con la comunidad, autoridades y de policía, escuchar las problemáticas que existen con el fin de resolver esos conflictos y prevenir el delito contra la vida, delitos de lesiones personales, y se puedan generar espacios de diálogo donde podamos resolver esos conflictos de muchos años acá, en estas mesas de trabajo que estamos realizando. Claro que sí, es un trabajo en común con la Secretaría de Seguridad, con la Gobernación del Archipiélago, donde se van a ofrecer líneas de empleo a esos jóvenes, dando nuevas oportunidades, claro que sí, para también el que desee incorporarse a las fuerzas militares y de policía y que cumplan los requisitos, que estén alejados de acciones delincuenciales, son bienvenidos para que hagan parte de las filas de las fuerzas militares. Asimismo, otros aspectos de apoyo en la isla, laborales, donde se pueden desempeñar, tema de turismo y demás acciones.

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0: 7:38 de la mañana, la Embajada de Colombia en Barbados hace parte de las 15 misiones diplomáticas que el presidente electo Abelardo de la Espriella anunció que propondrá cerrar como parte de una reestructuración de servicio exterior una vez asuma oficialmente la presidencia de la República. Actualmente la representación diplomática en Barbados está encabezada por la embajadora raizal Elizabeth Taylor Jay, oriunda del archipiélago de San Andrés, provincia y Santa Catarina. De concretarse esta medida, la embajada dejaría de operar dentro del plan de reorganización del cuerpo diplomático colombiano. No obstante, es importante recordar que los embajadores son funcionarios de libre nombramiento y remoción, por lo que los cambios en las representaciones diplomáticas suelen ser habituales con la llegada de un nuevo gobierno. Vamos a escuchar al presidente para más información.
1: Por eso he decidido iniciar un proceso de optimización de nuestras embajadas, consulados y misiones diplomáticas alrededor del mundo. En una primera etapa, cerraré las embajadas de Argelia, Azerbaiyán, Barbados, Cuba, Chequia, Etiopía, Ghana, Haití, Hungría, Malasia, Nicaragua, Rumania, Senegal, Sudáfrica. Asimismo, voy a ordenar que se suspenda la apertura de la embajada en Palestina, que nunca llegó a entrar en funcionamiento. Además, voy a cerrar cerca de 15 consulados. Miren, hay embajadas que además se deben unificar. Por ejemplo, en París tenemos la embajada en Francia y en la UNESCO. Hay que unificar la misión, al igual que Roma. En Roma tenemos embajada en Italia y en la FAO. Será una sola, eso es absurdo. De ahora en adelante, un solo embajador cumplirá y ejercerá todas esas representaciones en un mismo país. Quiero ser muy claro, estas decisiones no significan romper relaciones diplomáticas con esos países, y mucho menos con esos organismos multilaterales, excepto con Cuba y Nicaragua. En mi gobierno no habrá vínculo alguno con tiranías. Con el resto de países y organismos, Colombia mantendrá sus relaciones internacionales y garantizará la atención a nuestros connacionales mediante esquemas de representación concurrente, como se les llama, desde otras embajadas de la región.
0: Además del cierre de estas sedes, el presidente electo informó que su administración contempla unificar algunas misiones diplomáticas y mantener relaciones con la mayoría de los países y organismos internacionales, con excepción de Cuba y Nicaragua. Por ahora, estas decisiones hacen parte de los anuncios del gobierno entrante y deberán materializarse una vez inicie oficialmente el nuevo periodo presidencial. 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A esta hora también queremos compartirle el número de teléfono de Good News Radio a todos nuestros oyentes que nos están escuchando desde diferentes partes del mundo y desde los diferentes sectores de la isla. 318-729-4817. 318-729-4817. Usted se puede comunicar por medio de Good News Radio para compartir noticias, información de interés general que ocurren acá en el departamento o inclusive mandarle saludos especiales a alguna persona. 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

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La selección sub-19 de baloncesto ya está lista para representar al archipiélago. A través de la Secretaría de Deportes y Recreación, hicimos entrega oficial de la indumentaria a la selección sub-19 del baloncesto de San Andrés. El acto tuvo lugar en el auditorio Warren Peterson de la Gobernación, donde directivos, cuerpo técnico y jóvenes atletas recibieron el uniforme con el que representarán al archipiélago en el clasificatorio a los Juegos Nacionales 2027, que se disputará en Tocasipá, Cundinamarca. Con este respaldo institucional continuamos fortaleciendo el deporte insular y respaldando el talento de nuestros jóvenes, impulsando su participación en las principales competencias federadas del país. 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

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Ruta de recolección de residuos especiales para esta semana. 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

0: A esta hora ya tenemos información de la reina de la velocidad en Colombia. Una sanandresana va a representar la isla en lo que es el atletismo. Vamos con más información.
1: La historia de Maylin Steele, la heredera de la velocidad en Antioquia, pero nacida en la isla de San Andrés. Con eso finalizamos los deportes.
2: Más de 40 años tuvieron que pasar para que San Andrés volviera a tener una representante en el atletismo. Su nombre es Maylin Steele y su ADN está lleno de deporte.
3: Hace muchos años, pues en el atletismo no salía ninguna deportista. La última fue Mirtha Bratt. Después de 40 y pico años, pues me siento orgullosa en salir.
2: Maylin entrena con la selección Antioquia de atletismo y su fuerte son los 100 metros planos.
3: Pues mi sueño es llegar a los 10 segundos, a los 10.98 o... llegar a los 10 segundos, tal sea 10.90 para hacer récord mundial.
2: Esta sanandresana tiene dos objetivos en la vida. Uno, romper el récord de la velocidad en Colombia. Y el otro, regalarle una casa a su mamá gracias al atletismo.
3: Si es algo que va a durar un año, dos años, tres años, pero de que lo logro. Confío en mí y no pararé hasta ser mi mejor versión.
2: Esta velocista de 22 años se prepara con disciplina y dedicación. Y en su idioma natal, el criol tiene un mensaje para los jóvenes.
3: And for every you, if I could do it, uno can do it. Uno don't give up and believe in our dream.
0: This was Maylin Steele. She's a young girl from Barrick section. 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Queremos agradecer a todos nuestros oyentes por haberse conectado en Morning News bajo la dirección del director Anthony Taylor y Yuri Taylor, quien les habla Shani Williams, y en los controles Kyle Morales. Esperamos tenerlos para el día de mañana conectados con nosotros a partir de las 6:30 de la mañana por Good News, Morning News, Eyes and Frame y paréntesis.
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13: Un cordial saludo para todos los oyentes de Good News Radio. Bienvenidos a las informaciones de San Andrés, Providencia y Santa Catalina a través de la agencia Noticias al Minuto, más de 10 años informando con credibilidad. Saludamos también a nuestros oyentes que están en la capital de la República a través de nuestra plataforma digital, las diferentes regiones, departamentos que están a esta hora atentos a las informaciones generadas en la isla de San Andrés, Providencia y Santa Catalina. Pronóstico del tiempo suministrado por IDEAN, manifestamos una temperatura mínima 26 grados centígrados, la máxima estará en 30 centígrados. Humedad relativa 73%, una presión atmosférica de 1013 hectopascales, viento del este con 6 nudos. Los aeropuertos del Internacional Gustavo Rojas Pinilla, el embrujo de la vecina isla de Providencia, están operando normalmente. En el máster sonoro en la cabina de cristal nos acompaña profesional, el hijo de Providencia, Mr. Cail Morales, en las perillas digitales. Les presenta las noticias, quienes habla este servidor, Carlos Cobar Ruiz, miembro activo del Colegio Nacional de Periodistas a Capítulo San Andrés. El servicio informativo a nombre de nuestras firmas patrocinadoras, gracias a ellas es posible llegarles a todos ustedes, a su sitio de labor, a su hogar, a los diferentes sitios que estamos en estos momentos, en la transmisión de nuestra plataforma, a esta hora conectándose a diario en Good News Radio. De 9 a 10 de la mañana estamos acompañándolo para que puedan escuchar las informaciones que se generan en el departamento insular. Vamos de inmediato a conocer los hechos más relevantes, igualmente las noticias que compartimos con todos ustedes. Mucho movimiento por parte de la administración departamental, porque ya se están llevando a cabo, están impulsando el diálogo y la paz desde varios sectores de San Andrés. La Secretaría de Seguridad y Convivencia Ciudadana, que ha liderado por su secretario, pues Carlos Bryan Uribe, en articulación con la Policía Nacional, ha llegado a sectores como Morris Landing para socializar su apuesta de paz, y de la mano de la comunidad se plantearon estrategias como laboratorio de paz. Este es el programa que se estaría implementando en diferentes sectores de la isla, Laboratorio de Paz, para impulsar el desarrollo de la juventud. Las visitas continuarán pues en los diferentes barrios. Ya iniciaron este proceso, iniciaron desde el sector de Morris Landing, se estarían ya también desplazando al sector de Simpson Well, al sector de La Loma, al sector de San Luis. Estaremos también en el sector de North Ends, en el centro, para poder llegarle a la mayoría de la juventud aquí en la isla de San Andrés, a través de la Secretaría de Seguridad y Convivencia, que viene trabajando en articulación con otras secretarías profesionales que estarían también al frente de estas actividades muy importantes, y que se estaría con el objetivo de poder llevar a cabo programas que beneficien a la juventud de las islas. Entre tanto, el secretario de Infraestructura y Obras Públicas del departamento, el doctor Allen James, ha dado a conocer ya el primer pronunciamiento con los temas de la reactivación de las obras que están pues por culminar aún, y para entregar a la isla de San Andrés, a los habitantes, obras que quedaron en un 60% y que se van a utilizar estrategias como las pólizas para poder llevar a cabo la continuidad de varios proyectos. Hay proyectos que todavía hay que culminar, está como por ejemplo las redes de acueducto pues, del sector de Morris Landing, con una actividad y unos presupuestos nacionales que han quedado paralizados y que se está dando pues unas reacciones por parte de los habitantes de este sector,
14: para continuar y culminar el proceso de las cometidas. Igualmente es un proceso, repetimos, presupuestos nacionales que son administrados por la administración, que son por la gobernación, que se están administrando y que necesitan entregar este importante trabajo, que es llevarle a toda la comunidad la extensión de las redes de acueducto que se necesitan en toda la población. Entre tanto, vamos a dar en desarrollo pues todo lo que tiene que ver las igualmente las los temas que se están adelantando a través de The Good News Radio y donde también se dan a conocer también de todo lo que tiene que ver por parte de la Asamblea Departamental, la prueba de estudio para la creación de nuevos municipios. Sabemos los habitantes de que estas propuestas vienen desde hace muchos años para municipalidad, así se llama, municipalidad, el sector de San Luis, el sector de La Loma. Eso es lo que está en estos momentos tratando de adelantar también por parte de los honorables diputados, que ya han pasado 2 días y están llevando a la palestra, igualmente llevando a la Duma Departamental, lo que tiene que ver la aprobación de los estudios para la creación de nuevo municipio que se busca pues implementar en la isla de San Andrés. Entre tanto, damos a conocer también importantes temas con relación a temas que se vienen dando a conocer también con los diálogos que se han hecho con los importantes operadores turísticos en la isla de San Andrés, que ya el gobierno arrancó de inmediato con unas capacitaciones especialmente para este gremio, el gremio de operadores turísticos de turismo receptivo aquí en el departamento, donde ya hay unas directrices muy importantes por parte de la administración departamental. Entramos en desarrollo porque también se vienen unas noticias de interés que queremos también compartir con ustedes, donde iniciamos pues con este proceso de las informaciones para que la comunidad pueda interactuar también con la comunidad y se puede también entregar noticias positivas, en este caso hay también un programa que se está adelantando en la isla de San Andrés y donde la secretaría que se están dando, vamos a darle a cabida pues una información que nos envían de última hora y donde estamos Cail pues dando conocer de la Secretaría de la Mujer, donde ellos ya iniciaron un proceso muy importante para promover la equidad, igualmente la inclusión y la no violencia en el departamento. Se están evidenciando unos índices igualmente muy altos y donde la Secretaría de la Mujer y Equidad de Género, la doctora Silvia Banner, ha reafirmado su compromiso con todas las mujeres del departamento y la comunidad diversas del archipiélago de San Andrés y Providencia, e igualmente promoviendo pues la equidad, repetimos, y la inclusión también y una vida libre de violencia en el departamento. Y en la Patrulla Púrpura, que se une a este importante programa que están liderando en el departamento. Así se expresa la doctora Silvia Banner, que dialogó con los medios de comunicación.
15: Como Secretaría de la Mujer, queremos informar a toda la comunidad que existe una ruta de atención que tiene que ver con violencias basadas en género. Queremos informar que la Secretaría está declarada a puertas abiertas para

0: que todas las personas pueden llegar. La Secretaría de la Mujer lo que hace es ayudar a activar la ruta para que las mujeres no se sientan solas y no tengan que estar siendo revictimizadas en el momento de poder exigir de alguna forma la atención debida. Las estamos esperando, por favor no se queden calladas y hagan la denuncia pertinente.
1: Bueno, ahí está pues el mensaje para usted si conoce algún acto de violencia y discriminación. Ahí está la Secretaría de la Mujer, donde la han podido pues ya armar un programa muy importante para llegar también a los diferentes sectores. La Patrulla Púrpura también, que se une a estos importantes programas, donde se está minimizando el impacto de violencia que está pues registrando alto índice aquí en la isla de San Andrés. Escuchemos al secretario de Infraestructura y Obras Públicas del departamento, donde está pues señalando que las obras o la preocupación que tiene la comunidad sobre las obras de los diferentes sectores, pues las obras que estuvieron pues trabajándose y algunas quedaron en el 60, en el 40, en el 70%, se va a buscar como una prioridad para poder ser implementada y poder entregar la satisfacción a la comunidad de San Andrés estas obras, porque se necesitan, por ejemplo, obras tan importantes que se necesitan, como se viene ahora el campeonato de GD Bay, y ellos quieren tener también una proposición que ha hecho Daniel Vizcaíno, donde desea pues hacer el campeonato navideño que todos los años se realiza en el sector de San Luis, y así como va pues las intervenciones, va a llegar el momento y no se va a poder llevar a cabo. Se requiere, y la comunidad de San Luis está requiriendo, de que se pueda llevar a cabo pues la importante intervención de los escenarios deportivos que se necesitan en la isla de San Andrés y culminar por completo pues lo que es estas obras. Algunas, repetimos, están en el 70%, otras en el 60, 40% y necesitan su avance. Antes de escuchar al secretario de Infraestructura y Obras Públicas del departamento, al doctor Allen Jay, vamos a interactuar con nuestros oyentes que están en la línea. Oyente en línea, buenos días, ¿con quién tenemos el gusto en esta mañana?
2: Muy buenos días, automóviles de San Andrés, provincia de Santa Catalina. Voy a ser muy cortico, pero en realidad me parece lo que está pasando aquí en San Andrés con la seguridad aquí de la isla. Hubieron cambios y nada se ha dado y nada ha prosperado aquí en San Andrés y todo sigue igual. Yo sí le voy a decir al señor Carlos Bryan Uribe que no estamos en tiempo ahora mismo como hace 7, 10 años, 15 años, cuando usted fue secretario también de eso. Ya no nos podemos poner a hacer rondón, a hacer sancochos, a hacer olla comunitaria. Ya eso pasó de moda, como dicen por ahí. Tenemos que atacar la delincuencia, atacarla de frente. No está escondiéndonos bajo hacer un sancochito, hacer esto y usted vaya diciendo al día siguiente por la radio, fueron tantos jóvenes. No, porque aquí ya la juventud parece que no quiere nada si no es vivir atracando al pobre inocente, vivir atracando y matando gente inocente aquí en San Andrés. Igual le digo al señor Carlos Bryan Uribe, actuemos, y la plata que usted se va a gastar en sancocho, en todas esas cosas, invierta en otras cosas mejores para la isla, para los beneficios de la comunidad, para el beneficio de los pelados isleños que están ahora mismo desatados en la delincuencia, en la droga. Gátese ahí, pero no en ollitas comunitarias, como usted le llama. Ya eso pasó de moda, como dicen por ahí vulgarmente. Y vuelvo y le digo al secretario de Tránsito, Ripoll. Lo llamo por su nombre, Ripoll. ¿Usted qué hace ahí en la Secretaría de Movilidad? Usted no ha hecho nada aquí en San Andrés. De nada sirve hablar por aquí, por la radio, cuando se le dice a usted que se necesita un agente de tránsito frente a Costrumundo. Y nada pasa, porque esa es una vía congestionante durante el día, que uno no puede ni pasar por ahí, porque por ahí parquean las motos, los carros, las mulitas. ¿Y dónde está usted? ¿Dónde está usted metido en la oficina todo el tiempo? Ve a la 20 de julio, ve a las Américas en doble vía todavía, en vez de ponerle una sola vía como estaba antes, todavía sigue en doble vía. Y entonces, ¿qué está pasando por no? Ya la avenida Colón está arreglada, parte de ella, porque la otra se quedó en veremos, pero parte de ella está arreglada. Y entonces, ¿por qué no ponen las Américas en una sola vía cuando hay un congestionante tremendo en la mañana y en la tarde? Uno no puede pasar por ahí porque se vuelve, mejor dicho. Y entonces, ¿qué está pasando, señor secretario de Tránsito? Ripoll, lo llamo por su nombre para que escuche y para que se lo digan el que me esté escuchando, porque ya estamos cansados ya de este señor que nada hace por las islas. ¿Dónde está usted? ¿Dónde está usted? ¿Dónde está el tránsito? ¿Dónde están? Que no los veo aquí realizando para las motos, para los carros que están mal parqueados. ¿Dónde está el carro del apóstol 11 parqueado donde le da la gana? El de Coca-Cola, el que despacha a los turistas, se parquea donde le da la gana y tiene que uno que esperar un minuto, dos, tres, hasta cinco minutos para uno poder pasar. Lo mismo pasa en todas las avenidas que he mencionado. ¿Y entonces qué pasa, Ripoll? ¿Dónde está usted? ¡Renuncie! No sé por qué Girley Ordóñez cambió el gabinete y menos a Ripoll. ¿Qué pasó con usted, señora gobernadora? ¿Por qué no ha cambiado el secretario de tránsito? Que nada está haciendo sino llenándose los bolsillos de plata y de plata. Y la gente, mejor dicho, está aquí hecho un desastre. Y para terminar, ahí está la avenida Juan 23. La dejaron ahí abandonada. Las platas se las cogieron. ¿Y dónde están los ingenieros que estaban ahí? ¿Los ingenieros dónde están? Que respondan. ¿Dónde están los ingenieros? ¿Y dónde está la gobernadora aquí que no dice nada, ni hace nada? Porque ya para que usted estuviera saliendo a las calles, como salía en campaña, a actuar y hacer y deshacer. Es que un gobierno no se manda dentro de la gobernación, se manda fuera de las calles, escuchando las quejas de la gente. ¿Qué pasa con la gente? ¿Qué está haciendo la gente? ¿En qué está trabajando? Pero usted se dedica solamente en la oficina a recibir órdenes superiores de atrás, porque usted no es gobernadora. Ya sabemos quiénes son los gobernadores aquí, o el gobernador o la gobernadora. Usted solamente es una simple títere que está pintada ahí, recibiendo órdenes bajo de otros segundos que ya sabemos quiénes son. Muchas gracias.
1: Ok, muchas gracias. Es la información y la opinión de nuestra comunidad a través de Good News Radio, la estación que te mantiene informado. Escuchemos al secretario de Infraestructura y Obras Públicas del departamento, al doctor Allen James Stephens, que estaría pues entregando información con relación a las obras del departamento.
3: Pues sí, efectivamente, todo lo que tiene que ver con nuestra misionalidad, el tema de la infraestructura vial, el sistema de drenajes, requieren una especial atención. Tenemos obras suspendidas, obras que necesitan terminar, y tenemos que unir esfuerzos como equipo para poder superar ese gran reto que nos ha puesto la señora gobernadora. Entonces, ya estamos armando equipo. Considero que tenemos que ser muy fuertes en la línea de supervisión. Creo que es una debilidad que tenemos y tenemos que superarla, y en ese sentido venimos trabajando para superar esos impases que tiene la comunidad, por ejemplo con el tema de la afectación en la Juan 23, esos escenarios deportivos que no han podido finalizar y ponerse al uso de nuestra comunidad. Todo lo que tiene que ver con proyectos de educación, en deportes, turismo, en todas las líneas tenemos en situaciones que tenemos que tomar decisiones, y esas decisiones van a prosperar con un equipo capaz de poder alinear toda la situación que se viene presentando y que viene generando retrasos.
1: Escuchamos al secretario de Infraestructura y Obras Públicas del departamento. Está pues el inicio de los procesos para la reactivación de algunas obras que se van a priorizar, las que urgentemente necesitan ser intervenidas. Importante, pues ya algunos de los ciudadanos están dando también a conocer pues la prioridad de algunas obras, la Juan 23, el Polideportivo de Natania, el Parque Archibald, que todavía pues están en estos momentos, creo que están trabajando, y pues son algunos porcentajes significativos que tiene que entregar pues la administración departamental. No sabemos si están todavía los consorcios que pues tuvieron en Avenida Juan 23, si es de cambiarlo pues y reactivar con personas que en verdad le cumplan a la administración departamental y a la comunidad de San Andrés, entregar esta vía que es de urgente. Esta vía es muy prioritaria y se tiene que intervenir, porque pues de las obras que se están llevando a cabo es importante priorizar. Con el corto tiempo que hay de la administración, pues se debe de priorizar algunas obras que son de mucha importancia para nuestra comunidad. Entre tanto, damos a conocer también, pues lamentamos también informaciones que también nos envían del sector del COT, donde hubo pues un accidente y hay una turista herida. Igualmente son temas que se tienen que también, son noticias que están en desarrollo. Entre tanto, cierran un tramo de la circunvalar en el sector de Saribey, pues sin anuncio público de desvío. Es un tramo de la circunvalar en el sector de Saribey y donde, eso es que es por el sector de Lifotec, fue cerrado este pasado sábado por la ejecución de unos trabajos que al parecer hacen parte del contrato de rehabilitación de Invías o de Vías, de Invías, a cargo de Invías, y en el sitio solo se observan pues maletones de señalizaciones, igualmente avisos de obra. Sin embargo, no hubo socialización previa del cierre ni se han evidenciado desvíos anunciados por la comunidad, situación que se tomó pues por sorpresa, se ha tomado por sorpresa a conductores y residentes que transitaban por la zona. Hasta el momento, Invías no ha informado oficialmente si las labores corresponden al contrato de intervención de los primeros 500 metros de la circunvalar, ni el tiempo que permanecerá también restringido el paso. Estamos recordando también una intervención que hizo en el antiguo Hospital Santander, en Invías, donde dio a conocer de que se iba a recuperar varios tramos de la circunvalar, que a propósito está en deterioro, por donde está la pista de aterrizaje. Ahí ya una carretera deteriorada y se han producido pues accidentes y están esperando lo que anunció. Estábamos buscando en archivo lo que pronunció el director de Invías, que llegó hasta la isla de San Andrés prometiendo de que iba a cambiar toda la malla vial. Igualmente son temas que pues nos preguntamos, prometen pues no le dan cumplimiento a lo que se manifiesta y las intervenciones se abandonan. Estamos viendo, pues desde el día sábado, que aquí pues está la noticia, estamos viendo de que es importante para poder llevar a cabo algunas obras, la recuperación de una malla vial en la cual algunas están deterioradas en la circunvalar y están representando peligro porque no hay ni un programa de reparcheo y ya hemos visto varios accidentes. Entre tanto, se dan pues también algunas barreras invisibles en la isla de San Andrés, de 27 kilómetros cuadrados, es lo que estamos hablando, 52 barrios con problemas de violencia, 25 de ellos registran alteraciones críticas y 850 jóvenes involucrados en la isla de San Andrés, donde recorre pues de un extremo al otro, toma apenas unos minutos. Aún existen sectores donde el miedo marca los límites. Un video grabado igualmente en sectores evidencia una realidad a la que por años han hablado sus habitantes. Los muros igualmente que separan, los muros invisibles que separan a grupos enfrentándose y que representan también las llamadas barreras invisibles, afectando pues la movilidad y la convivencia de quienes están en la zona. El más reciente homicidio registrado en la isla de San Andrés ocurrió precisamente en el sector de Morris Landing, igualmente un hecho que volvió a poner sobre la mesa una problemática que pues es preocupante para la comunidad. Sin embargo, los propios residentes insisten en que este sector no se puede ser estigmatizado por hechos de unos pocos. La mayoría de sus habitantes son familias, son trabajadores en hoteles, en almacenes, que desean vivir en paz y recuperar también la tranquilidad del barrio. Por esta razón, en este sector fue escogido para realizar el primer encuentro comunitario liderado por la Secretaría de Seguridad y Convivencia Ciudadana, con el acompañamiento también de la Policía Nacional durante la jornada y la Policía Departamental, que ha presentado un programa denominado Laboratorio de Paz, una estrategia orientada a intervenir los sectores con mayores niveles de conflictividad, igualmente mediante el diálogo de prevención y el trabajo directo de los jóvenes. En ese espacio, el secretario de Seguridad y Convivencia, Carlos Bryan Uribe, dio a conocer el diagnóstico que se ha realizado a la Administración Departamental. Explicó que han sido caracterizados 52 barrios, de los cuales 25 fueron identificados como crítico en la isla de San Andrés por problemática de violencia y convivencia. Un trabajo arduo que hay que emprender. Agregado también que ese trabajo ha permitido identificar cerca de 850 jóvenes con quienes la institucionalidad busca construir un espacio de confianza para alejarlos de la violencia y brindarle también muchas oportunidades. Durante su intervención, ha asegurado que los conflictos que hoy afectan a las comunidades no justifican la pérdida de más vida. Está invitando también a los asistentes a reflexionar sobre las consecuencias que deja cada homicidio en la isla de San Andrés en las familias. Estamos peleando por nada. Así de sencillo, están peleando por nada. Ha expresado al señalar que quienes realmente sufren son las madres, los hijos y los familiares que permanecen enfrentándose el dolor y la secuela también de la violencia. También ha planteado el secretario de Seguridad y Convivencia un interrogante sobre el rumbo de que debe tomar las políticas públicas. Si es mejor, pues, seguir destinando recursos para ampliar el cementerio o invertirlo mejor en el proceso de conciliación, prevención y construcción de paz que permita salvar vidas antes de lamentar nuevas muertes. En lo corrido de este año 2026, hay 25 homicidios que se han acontecido durante la fecha. El secretario de Seguridad y Convivencia, Carlos Bryan Uribe, ha anunciado que las mesas de diálogo llegarán a los 52 barrios. Se inició este sábado en el sector de Morris Landing y estarían llegando a los diferentes sectores de la isla de San Andrés. Repetimos, 52 barrios identificados, donde estaría la mesa de diálogo, mesa de trabajo, en articulación a los 52 barrios que existen en la isla de San Andrés. Caracterización, igualmente ha asegurado que regresará las veces que sea necesario para escuchar a las comunidades y fortalecer estos procesos que son importantes ya ejecutarlo en la isla de San Andrés. No obstante, advirtió que quienes sean vinculados a las estrategias institucionales y posteriormente estarían participando en hechos de violencia o actividades delictivas perderán ese acompañamiento y deberán responder ante las autoridades. Se busca conciencia, se busca llegar a los barrios, se busca pues que tengan oportunidades los jóvenes, que es lo que se está llevando en este programa de Laboratorio de Paz. El funcionario hizo también un llamado para que los jóvenes se conviertan en gestores de paz, que permita que también las instituciones desarrollen su trabajo en los territorios con los propósitos de reducir el índice, repetimos, de violencia y también recuperar la convivencia que se ha perdido aquí en la isla de San Andrés. Ya no es lo mismo. Ya San Andrés no es lo mismo y eso es lo que se quiere rescatar con estos programas que se están implementando desde este sábado. Inició ya este proceso y estaría llegando a los diferentes barrios de San Andrés. La estrategia continuará este domingo, nuevos encuentros se estaría llevando a cabo en varios sectores, sectores según los habitantes del sector de Morris Landing, igualmente hacen parte de las divisiones que hoy buscan superarse mediante el diálogo y la participación de la comunidad. Hay barrios también como Chinsonwell, barrios como La Zona, que se ha denominado así como el barrio obrero. Todos estos temas, la administración departamental va a llegar para dar los primeros pasos con este programa que se denomina Laboratorio de Paz, que estaría llegando en cabeza del gobierno departamental con las estrategias, igualmente con el diálogo real con las familias, con las juntas de acciones comunales, que tienen que también ser partícipe de estas actividades que son de mucha relevancia, importancia para nuestra comunidad. Nos dan a conocer en las últimas horas también la ruta de recolección de residuos especiales, se reactiva también Atención Comunidad. Ya está disponible el cronograma de recolección de residuos especiales. Comienza el proceso igualmente de la recolección de residuos especiales en la isla de San Andrés. Saca tus residuos únicamente el día programado para que no sea un desastre en los barrios encontrar modulares de basuras, igualmente lavadoras, colchones. Todo esto hay que quitar esa imagen muy fea. Por eso están entregando una programación y ojalá lo que estén escuchando, especialmente los presidentes de Junta de Acciones Comunales, tengan en cuenta, vamos a tratar de que publicar también esta información de la Administración Departamental, quien está dando a conocer en las últimas horas la ruta de recolección de residuos especiales. No permita, comunidad, que le saquen una lavadora, un colchón en la vía. Eso se ve, se ve mal, esta contaminación visual, pero ya está la empresa encargada para poder llevar a cabo a través de un cronograma, de una programación, de unos días, para que la comunidad lo pueda socializar en su sector. Señor, nosotros tenemos una fecha para sacar los residuos especiales. Usted no esté sacando las cosas de su residencia, de su casa, así a la loca. Vamos a vincularnos al proceso del cronograma de las actividades y vamos a sacar las cosas organizadas. Si la empresa dice que el día viernes, un ejemplo, va a llegar al sector del BAE, pues el viernes o el jueves saque los residuos especiales porque saben que lo van a recoger el viernes, pero no saque en el día de hoy, por decir, hoy lunes saca su estufa, saca su lavadora vieja, y la va a dejar toda la semana ahí. Vamos a respetar un poco el cronograma que están entregando por parte de la Administración Departamental. Saca tus residuos únicamente el día programado para tu sector y contribuye así a mantener una isla más limpia y ordenada. No se recogerán pues materiales de construcción, porque también algunos cogen unos sacos y llenan los sacos de concreto. Eso no es residuos especiales. Los residuos especiales son las lavadoras, las estufas, igualmente creo que entran las llantas. Todo esto se busca para poder limpiar la isla, organizarla. Y están enfatizando que no se estarían recogiendo materiales de construcción. Usted no puede coger el saco y si está remodelando la cocina, no puede sacar las baldosas que están quebradas, no. Eso no está permitido, lo están anunciando, para que no tengan inconveniente cuando le digan la empresa, no, es que nosotros no recogemos materiales de construcción. Mantener la isla limpia, bella, es un compromiso para todo. El cronograma que están dando a conocer, lunes 27 de julio, la Zamba, para el día martes 28 de julio, sector de Orangile. Miércoles 29 de julio, Battle Aegis. Igualmente, el jueves 30 de julio, están dando también a conocer el Chamel hasta Decameron del sector de San Luis. Viernes 31 de julio, Little Hills. Lunes 3 de agosto, vaya apuntándolo o vaya dándole esta información al presidente de la Junta de Acción Comunal, para que ellos puedan programar con tiempo, visitar a los vecinos. Ve, nosotros nos van a llegar. Queremos que ustedes sean conscientes, nos van a llegar a recoger el día lunes 3 de agosto, sector de Cameron, San Luis, hasta el Hoyo Soplador. Ya ellos tienen conocimiento que el 3 de agosto van a hacer la recolección, así organizados. Para el día martes 4 de agosto se estaría llegando al sector de Belodia Road. Ya esa comunidad tiene que prepararse para el día 4 de agosto. Sin embargo, vamos a dar a conocer a través de los medios de comunicación igualmente esta información. Es muy importante que le llegue a los presidentes de Junta de Acciones Comunales para poder llevar un trabajo coordinado. Sector igualmente de Smith Channel, igualmente el miércoles 5 de agosto. Por lo pronto, esta es la programación que están entregando. Hay unos horarios estipulados de 8 a 12 y de 1 y 30 de la tarde a 4 y 30. Los sábados estarían también recogiendo estos residuos especiales de 8 de la mañana a 12 del mediodía. Los diferentes sectores que se tiene ya programado con las fechas y están entregando los horarios. No es que usted va a sacar pues ya a las 6 de la tarde o 5 de la tarde sus residuos especiales. Están dando unas fechas para que usted se programe de 8 de la mañana a 12 del mediodía y de 1 y 30 a 4 y 30 de la tarde con la programación que han dado a conocer 27, 28, 29, 30, 31, 3 de agosto, 4 de agosto y 5 de agosto. Hasta ahí han sacado esas 8 programaciones y después se estaría programando nuevamente otras rutas para no extender mucho. Repetimos, lunes 27 de julio La Zamba, martes 28 de julio Orange Hill, miércoles 29 de julio Butler Algis, igualmente para el 30 de julio en Chamey hasta de Cameron San Luis, Chamey. Está también dando a conocer viernes 31 de julio Little Hills, el lunes 3 de agosto de Cameron hasta el Hoyo Soplador, martes 4 de agosto, Melodia Road, miércoles 5 de agosto, Smith Channel. Esta es la programación que están entregando hasta el momento para la recolección de los residuos especiales, especialmente en estos sectores. No están anunciando otros sectores. No vaya a decir usted, vamos a sacar porque ya están anunciando por la radio, están anunciando por los medios de comunicación que van a recoger y usted no está en la programación de los barrios. Y usted no tiene que sacar hasta que llegue su programación. Tiene que esperar que llegue su programación para poder entrar en este importante programa. No hay que sacar a la loca porque escuché en la radio de que van a recoger residuos especiales y usted va sacando enseguida. No, tiene que esperar la programación, que es importante. La programación, a base de la programación que están dando la administración departamental, ahí pues se va a llevar a cabo este proceso. Por eso hay que esperar la programación, esperar el sector. Cuando usted escuche su sector, ahí sí está atento cuál es el día que estaría pues pasando el vehículo Salmón, que es la encargada de recoger los residuos especiales en la isla de San Andrés. Es la contratación que tiene la gobernación del departamento con esta empresa de Naranjo para la recolección de estos residuos especiales. Espere que mencionen su barrio para que pueda entrar su programación y pueda sacar la nevera, la estufa, el colchón, las llantas. Todo esto es programado, pero si vamos a fomentar el desorden, porque escucharon que van a hacer la recolección de residuos especiales y usted va a sacarlo desde hoy sin anunciar su barrio, estamos mal. Estamos mal y tenemos que ser conscientes y a mantener la isla limpia, pero si el aporte usted no lo hace, pues vamos a ver desorden y vamos a ver la isla más sucia de lo que en este momento se encuentra. Así que hay que hacer el esfuerzo, igualmente tener conciencia que si queremos tener una isla bien limpia, pues es importante poder guiarse con la programación y no tener inconvenientes, que eso es lo que la administración departamental pues quiere que se lleve a cabo. Pues unas acciones, pues, pero muy serias, unas acciones de que la misma comunidad participe y que haya parte, pues, muy importante de tener esa limpieza organizada, especialmente en los barrios. La Junta de Acciones Comunales es importante que se involucren en estos programas para poder mantener su barrio limpio. No saquen desorden. Esto es algo que se está solicitando, pues, a la comunidad, porque se reactiva este proceso, pero queremos que haya orden en la recolección de los residuos especiales. En las últimas horas estamos dando a conocer, en total normalidad finalizó la jornada electoral de Asojuntas en el archipiélago. La elección de los dignatarios de las Asojuntas para el periodo 2026-2030. se desarrolló en una total normalidad en la isla de San Andrés y Providencia, en un ambiente de tranquilidad, participación y plena garantía democrática. En la isla de San Andrés, 127 de los 163 delegados habilitados ejercieron su derecho al voto, alcanzando una participación de 77,9%. Como resultado de la aplicación del sistema de cociente electoral, fue elegida una plancha unificada que asumirá la representación de asojuntas durante el nuevo periodo. En Providencia, la jornada también transcurrió sin contratiempo, permitiendo la elección de sus dignatarios. De acuerdo con la ley 2166 del 2021, los dignatarios elegidos iniciarán sus funciones a partir del 1 de octubre del 2026. Fueron elegidos el día de ayer las planchas, pero comienzan a llevar a cabo su ejecución el 1 de octubre del 2026. El proceso contó con el acompañamiento igualmente de la Secretaría de Gobierno Departamental, presentada por el pastor Ricardo Gordon, la Secretaría de Gobierno de Providencia, Ana Lucía Reyes Robinson, el Tribunal de Garantía, el personero municipal Randy Walsh, igualmente la Policía Nacional, la Armada Nacional y la Defensoría del Pueblo. También estuvo presente la Procuraduría General de la Nación, además autoridades quienes verificaron el normal desarrollo de la jornada, que finalizó sin novedades en materia de orden público. Felicitaciones a las nuevas mesas directivas de Asojunta. Se reafirma su compromiso con el fortalecimiento de la participación ciudadana y la acción comunal en la isla de San Andrés, Providencia y Santa Catalina. En la isla de San Andrés, al parecer, ganó la plancha número 2. La plancha número 2 fue la que se llevó a cabo por parte de los ganadores. Habían dos planchas en la isla de San Andrés y estaban dando a conocer nuevos miembros que estarían asumiendo, ya el liderazgo de Asojunta, la Asociación de Juntas de Acciones Comunales en la isla de San Andrés. Ha recaído nuevos que estarían administrando la Asojunta en la isla de San Andrés, la segunda plancha que ha ganado para Asojunta en la isla de San Andrés. Nos encontramos ahora con Luis Fontalvo, extendiéndole las felicitaciones. Fontalvo, buenos días, y queremos conocer el proceso que se llevó con transparencia para la elección de Asojunta. Ahora es importante ver la ruta y la confianza que se va a llevar a cabo en Asojunta de la isla de San Andrés. Buenos días.
4: Gracias, Carlos. Buenos días y buenos días a todos los oyentes que esta hora sintonizan este popular programa, para darte un parte de lo que fue las elecciones desde la visión y perspectiva de la plancha que ganó las elecciones, la plancha número 2. Fue una jornada tranquila, fue una jornada donde las personas se acercaron a votar libre y voluntariamente. Hubo asistencia de la policía, del ejército, del secretario de Seguridad Ciudadana de la Gobernación. También estuvo presente el secretario de Gobierno, una funcionaria de la Secretaría de Gobierno. Y bueno, la jornada fue muy concurrida. Participaron de los 163 delegados habilitados para votar, participaron 127. La plancha 2 ganó con 72 votos, cargos importantes: presidencia, vicepresidencia, fiscal, 2 conciliadores, 7 secretarías ejecutivas, 6 delegados, y eso es un buen resultado. Al final de la jornada tuvimos un diálogo honesto y sincero entre las dos planchas, con el propósito de unir esfuerzos y trabajar por la acción comunal que todos queremos.
1: Bueno, Fontalvo, ha recaído la presidencia de Asojunta de Lizana Bronx Vega, que es la presidente, y como vicepresidente Ashley Fontalvo. Están retomando proyectos muy importantes y un acercamiento total a las diferentes juntas de acciones comunales de la isla de San Andrés.
4: Bueno, en este momento se encuentra el equipo reunido para mirar algunos temas que se necesitan con urgencia, porque la ley da en estos momentos unos plazos perentorios para la aprobación de los planes.
1: Junta de Acciones Comunales de la Isla de San Andrés.
4: Bueno, en este momento se encuentra el equipo reunido para mirar algunos temas que se

0: técnica a las otras juntas que no lograron inscribirse para las elecciones, que pueden a partir de hoy inscribirse en las juntas para que puedan participar en las asambleas generales. Estamos mirando también el tema de la presentación de proyectos en el banco de proyectos de la gobernación. Estamos mirando el tema, Carlos, muy importante, del seguimiento que le tenemos que hacer a la presentación de la política pública de acción comunal del departamento, que debe hacer la administración departamental ante la Asamblea General. Y por último, estamos mirando las obras que hay inconclusas para exponérsela a la señora gobernadora mañana, qué va a pasar con esas obras y si las van a culminar, si no las van a culminar, qué pasa con los contratistas. Entonces son varios puntos que en este momento está el equipo aquí reunido para tratar esos temas.
1: Bueno, enviarle pues las felicitaciones. Igualmente, ¿cómo quedó conformada la junta directiva, lo que es presidencia, lo que es, ya está conformada la junta directiva en sus cargos?
0: Sí, ya está conformada, pero la información completa la debe dar el Tribunal de Garantías. Vamos a esperar a que ellos expidan el acta de escrutinio, que es el último que habla de cómo quedó conformado eso, y una vez tengamos ese acta de escrutinio, le vamos a entregar una copia a todos los medios de comunicación para que la información se pueda divulgar. Aspiramos a que eso quede listo de aquí al viernes más tardar, y van a tener ustedes toda la información completa.
1: Bueno, la buena noticia es que vamos a abrir un espacio en el informativo para que ustedes, puede ser todos los viernes, entregar detalles de las acciones, las gestiones que ustedes hacen por parte de sus juntas, para que la comunidad lo pueda, se pueda enterar a través de este medio de comunicación. Vamos a estipular un día, puede ser un jueves, un viernes, donde le demos unos 15 minuticos a la Sojunta para que la Sojunta pueda actualizar de todas sus importantes gestiones que está llevando a cabo internamente.
0: Sí, señor Carlos, así es, vamos a aprovechar este espacio que nos estás brindando para darle información de conocimiento público a todos los comunales de todos los barrios de San Andrés, de qué es lo que va a hacer a Sojuntas de aquí en adelante con sus nuevos dignatarios y qué es lo que se le va a llevar a los barrios de San Andrés. Muchas gracias, Carlos.
1: Ok, muchísimas gracias, Ali Fontalvo. Pues es importante la noticia de esta información que se ha generado desde el día anterior y que dan a conocer la segunda plancha ganadora en la isla de San Andrés. Estaba compitiendo con Miss Melania Francis, pero la comunidad comunal eligió a la segunda plancha, que ya estaría dándose a conocer ya las acciones con la administración departamental. 9:13 a.m, así de esta manera nos retiramos, estaremos Dios mediante. Antes de retirarnos, queremos darle lectura también a un comunicado que nos llega de la S, Hospital Departamental de San Andrés, Providencia y Santa Catalina. Igualmente, en el marco de las actividades desarrolladas por el Plan de Intervención Colectiva, el PIT, del Hospital Departamental de San Andrés y Providencia, y con ocasión de la conmemoración de la Semana Mundial de la Lactancia Materna 2026, la cual se ha desarrollado o se estaría desarrollando del 1 al 7 de agosto del presente año, están permitiendo solicitar igualmente el apoyo a través de los medios de comunicación de esta importante estrategia de información, adecuación y también de educación y comunicación para sensibilizar a la población sobre la importancia de la lactancia materna exclusiva durante los primeros 6 meses de vida y su continuidad, junto con una alimentación complementaria adecuada hasta los 2 años o más, conforme con las recomendaciones de la Organización Mundial de la Salud y el Ministerio de Salud y Protección Social. Es la información que nos suministran. Del 1 al 7 de agosto se llevarán a cabo estas actividades por parte del PIT, que viene siendo el Plan de Intervención Colectiva. Cail Morales nos acompañó en el máster sonoro en la cabina de cristal, quien habla este servidor, Carlos Cova Ruiz, miembro activo del Colegio Nacional de Periodistas a Capítulo San Andrés. Saludo a todas las regiones que estuvieron conectadas a través de nuestra plataforma digital. Feliz día para todos.
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